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0: Lugar solitario.
1: Estoy aquí.
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1: Sigo.
0: Lugar de aflicción. De transformación.
1: Para bien.
0: Lugar de sed.
1: Sí.
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1: Fe.
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1: Sí.
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1: Vamos.
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1: Soy yo.
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0: Son las 4.
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0: Son las 5.
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4: Mira, dale a luz. Todavía ando buscando cuál es mi fecha de nacimiento, maestro.
5: ¿Cómo así?
4: Porque hoy hay gente que piensa que uno nació ayer.
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0: Son las 7.
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0: Son las 8.
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0: Pues sí, estamos al lunes. Tiene que habernos. No, no hay otra.
1: Te oigo a ti.
0: ¡Oy, oy, oy, oy! Pues nada, lo dicho, arrancamos este lunes lunero cascabelero, que hoy estamos ya a día 8, ¿qué? Estamos ya a día 8, sí. Se nos va a acabar el mes de julio ya. Bueno, segundo lunes del mes.
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0: Hoy dice por aquí que es San Jacobo Bertiu Máximo Gildardo Gildardo, Eso suena como insulto. Tú, pedazo de Gildardo. Ay, ay, no. Medardo también. Gildardo y Medardo son dos ahí. Son dos figuras, Anda que no. Míralo, por ahí van. Por ahí van los dos. Gildardo y Medardo. Ay, de San Quintín, además. Fortunato también por ahí se ha unido a la pandilla. Y Clodulfo, que es como un golfo, ¿no? Clodulfo, abraza farolas. ¿Qué pasa, muchacho? Ay, ay, ay. Bueno, pues nada, hoy es día feriado de San Jacobo Bertiu, por lo que se ve. Así que si hoy es tu santo Jacobo, invítate a algo, un San Jacobo. Ay, ay, ay, ay, ay, ay.

0: gente que está ahí al otro lado del apartito receptor, en la FM, también en la aplicación, en altavoz inteligente y en la web, gozadera.es. ¿Cómo es? Gozadera.es. También estamos ahí en las redes sociales, lo dice el muchacho. Mira, mira, mira, mira. Estamos en las redes sociales. Para enterarte de todo lo que ocurre en tu emisora de radio favorita, luego echaremos ahí un vistazo al top 30 gozadera FM. Por cierto, que nos quedan pocos repasos ya de top 30, ¿eh?
1: No sé yo. Yo para mí ya quedan como tres repasos nada más, ¿eh?
0: Con tres telediarios. ¡Ay, ay, ay, ay! ¡La, la, la!

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1: Buenos días.
2: Buenos días, Gozadera.
1: Buenos días.
2: Buenos días, Gozadera. Buenos días. Yo quiero la canción.
3: No, chica.
1: Le he dicho más fuerte. ¡Nada, buenos días, Gozadera! ¡Aquí estamos! ¡Quiero la canción de...! Pero tú fíjate cómo empieza, ¿eh? empieza flojito, ¿no? O sea...
2: Buenos días, Gozadera.
1: Ahí él le dice fuerte, ¿eh? ¿Y ella qué entiende por fuerte? Pues fuerte significa fuerte, ¿eh? ¡Buenos días, Gozadera!
2: ¡Buenos días, Gozadera!
1: ¿Le ha dicho fuerte? ¡Oh, Dios mío! Pues, ¿para qué quieren más? ¡Ay, ay! ¡Buenos días, Gozadera!
2: ¡Yo quiero la canción!
1: Ya le dice, no chille, ¿cómo que no chille?
2: Mira. Yo quiero la canción.
1: Dímelo.
2: Cuéntame.
1: ¿Cómo quién?
2: Despertad sus vivibus. Uy, ya, uy, ya.
4: Uy, ya.
2: ¡Hoy es lunes!
1: ¡Hoy es lunes! ¡Hoy es lunes!
2: ¡Bibibu!
1: ¡Bibibu!
2: ¡Bibibu! ¡Desperta sus!
5: ¡Desperta
1: sus! A ver.
2: Yo quiero la canción de Dinosaurio Dead.
1: ¿En qué? ¿Ya?
4: ¡Bibibu!
2: ¡Bibibu!
1: ¡Uyaya! ¡Uyaya! ¡El grito de guerra! Dice por aquí, anda las 10 de Macaramelos del Limón. Me lo pone por escrito, no me lo ha puesto audio. Dice, mi hijo se pone peligrosa. Bueno, venga, luego entra un ratito, ponemos peligrosa. Más por aquí, venga. 6190109 16. ¡Despertazo!

0: soy Luis.
1: Hola.
0: Soy Saúl. Quiero que me pongas la canción de Dicha va de Despertazo.
1: ¡Despertazo!
0: ¡Por la mañana!
1: ¡Más por aquí! Atención, se masca la tragedia. Con lo que llega a continuación.
2: Buenos días, Despertazo.
3: Buenos días, gozadero.
1: Buenos días.

0: ver, chiste, chiquillo. Madre mía, vamos, ¿cómo estamos?
1: Aquí va mi chiste malo.
0: ¡Atención! Llega el chiste malo de la mañana. Ese chiste que lo vas a tener metido en tu cabeza durante todo el día. Hasta mañana. Cuenta, cuenta, cuenta.
1: Manolo, ¿qué haces ahí en el sótano tan triste?
0: ¿Qué haces, Manolo, en el sótano tan triste?
1: Es que me venía abajo.
0: No, ay, ay, ay, ay, ay, ay, ay, no.
2: Yo.

0: pistachu, de pistachu.
1: José Luis, ¿quiere que me pongan la canción de la niña de la escuela? Que hace tiempo que no se pone. Venga, que el lunes empezamos nueva semana.
0: ¡Vámonos!
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5: ¡Vámonos! ¡Despertachu! ¡Vámonos! La gente todavía dormida, ¿eh? Se nota que es el lunes y está la gente que no se ha despertado. Aunque esté caminando, aunque se haya tomado el café, aún no la ha hecho, porque no le ha echado canela. ¡Hay que echarle canela al café! Buenos días por la mañana.
6: Buenos días, despertar su...
5: Buenos días.
6: Está aquí la profelina de nuevo.
5: Mira.
6: Su alumno esta mañana dando clase con Claudia.
5: Ajá.
6: Buenos días. Y con Luis.
7: Hola.
5: Hola, Luis. Qué espabilado te oigo, chiquillo.
8: Oigo que sale desde dentro de mí.
5: Espérate, vamos a escucharlo otra vez. ¿Cómo los presenta? A ver.
6: Buenos días.
9: Y con Luis.
7: Hola.
5: Hola, Luis. ¿Qué pasa, muchacho? El 50% de mi nombre, ¿sabes? Yo soy José Luis, pues nada.
6: Ay. Nada, quería dedicarle la canción de La Morocha.
5: ¡La Morocha!
6: Y nada, desearos a todos un feliz comienzo de semana. ¡Casu, Chocho Luis!
5: ¡Vámonos! Dice por aquí, anda, la diadema caramelo del limón, que hoy le tocan los tomates.

0: Esperé, chiqueteré. 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
1: Buenos días, José Luis. Quiero que me ponga la canción de Michael Jackson de Biret. Despertar tú por la mañana, que hoy es lunes.
2: Digo, me están pidiendo aquí una canción de Michael Jackson.
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2: Pronto son de manera del
3: tire.
2: No la puedo poner, ¿sabes? O sea, esa canción no es de gozadera. Esa te la pongo cuando del salto del canguro. Me vaya nostalgia a hacer buena onda. Canciones del recuerdo. Pero buscaré por ahí alguna que te la puedo poner, aunque sea un cachito, lo que sea. Un trocito. Para ponerla de fondo.

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1: Estamos con la música.
2: ¡Tiri, tiri, tiri! ¡Daos prisa! ¡Tiri, tiri, tiri! ¡Venga! ¡Ya estáis tardando!

0: Chibla, chacha, baja un poquito la música, anda, que no se te oye. Ahora, habéis pedido una canción de Michael Jackson con aquello de que ha salido la película, están saliendo, bueno, ha salido ya hace tiempo la película de Michael Jackson, y por supuesto también hay muchísimos vídeos de esos cortos de Tiki-Toki, en los que se hacen varias versiones de las canciones de Michael Jackson. Obviamente, fíjate qué palabra te acabo de soltar en toda tu cara, no puedo poner una canción de Michael Jackson entera. No es posible. Esa te la puedo poner cuando dé el salto del canguro, pero sí me estoy encontrando con versiones, y aquí es donde entra la magia.
1: Oh, qué bonito, por favor, qué la magia. Mira, esta cosa que se puede encontrar por ahí, ya con inteligencia artificial.
0: Está muy chula, ¿eh? Atención, que lo de la IA se nos está yendo de las manos. Se nos va de las manos. Mira cómo suena esto.

0: verdad que se nos está, yo digo, se nos está yendo de las manos el tema de la inteligencia artificial. Están sustituyendo a las canciones originales de una manera exagerada. No puede ser, no puede ser. A ver, chavales que van para el cole, venga, que si no me distraigo con el Energy Walking. No puede ser.
1: Hola, soy Lucía y Martín. Vamos de camino al cole.
0: Anda, mira.
1: Y quiero la canción de Shakira de Zotrópolis. ¡De petazo! ¡Capo la mañana!
0: ¡Vámonos! Zotrópolis, venga, vamos a preparar esa Zotrópolis.
2: Hola, José Luis.
0: Hola.
2: Vamos de camino al cole.
0: Hola, cole.
2: Quiero que me pongan la canción de Culo con Caca.
0: ¡El petazo! ¡Culo con Caca! ¡Culo con Caca! Me viene genial, Culo con Caca. Con lo que está sonando ahora, mira.
3: ¡Culo con Caca!

0: En honor a la verdad, esto ya sí es cierto, la canción que había pedido el chaval no era esta, no es la canción de Smooth Criminal, sino esta de Michael Jackson, la del Beat It.
1: Oh.
2: ¡Ua, ua, ua! ¿En serio? ¿Está saliendo tu gozadera? ¡No puede ser, hombre! Antes de que la gente se ponga ahí a flipar... Solo voy a poner un cachito, lo que sea ponerlo de fondo.
1: Buenos días, Rosadela.
2: Buenos días. ¿Cómo estamos por la mañana?
1: Me llamo Martina.
2: Mira.
1: Quiero que ponga la música de La Morocha.
2: La Morocha.
1: Un besito a mi papá que me está escuchando por la radio. ¡Despetazo!
2: ¡Despetazo! A ver, Lina, que no ha puesto por aquí un corazoncito. ¡Qué bonito, qué bonito! ¡Jacinto! Mira que bien viene Jacinto ahora con esto del Bet It.
0: Bet It.
3: Buenos días, mi José.
2: ¡Hala!
3: Hoy quiero que me ponga valiosa.
2: ¿Qué canción?
3: Buenos días, mi José.
2: ¡Ah, buenos días!
3: Hoy quiero que me ponga valiosa.
2: ¿Cómo que?
3: Quiero que me ponga valiosa.
2: No puede ser.
3: Peligrosa.
2: ¿Cómo es la canción?
3: Peligrosa. Como anda hoy, dice que no te puede mandar audio, pues yo lo mando por ella.
2: Vale.
3: Peligrosa. Yo lo mando por ella. Peligrosa. Venga, un saludito como siempre, Luis.
2: Bueno, hoy no nos ha pedido peligrosa, hoy ha pedido otra. Ha pedido peligrosa, es verdad. Ha pedido peligrosa. ¿Qué hago? Te pongo tu sintonía también ahí. La sintonía de la diadema caramelo de limón. No puede che.
1: Buenos días, José Luis.
2: Buenos días.
1: Soy Gemma de Almería.
2: Hola.
1: Soy Gemma de Almería. Quiero que me pongan la canción de José Luis.
2: ¡A José Luis! ¡Despetazo! ¡Come!
1: De José Luis, ¡despetazo!
2: ¿Qué le dice?
4: ¿Y tú, Soraya?
2: Sí. ¿Está desahogado ya? Esto es la catarsis, esto para los chiquillos, esto es... ¡Ah! Para los chiquillos y los no chiquillos, ¿eh? Yo os lo recomiendo que lo hagáis, ¿eh? O sea, a ver, pero no lo hagáis en mitad de la calle o en medio de la gente, no. Buscar algo que pueda amortiguar el sonido. Pero ahora una buena voz ahí. Estáis en casa, ¿no? O sea, no hay nadie alrededor, no tenéis vecinos. Aprovecha y di...
4: ¿Y tú, Soraya?
2: ¡Sí!
0: Epidemia de afónicos.
2: No se sabe cómo han llegado tantos niños afónicos.
5: Hola, Chuche, Pulpo, José Luis.
2: Hola.
5: Somos Trini,
2: ¿sí?
5: Y Justo. Y queremos la canción de
2: Seven.
5: De My Vinci, My Sexy. Había mucho falso, profesora. 6-7.
2: Ah, vale, pues a ponerlo. Sí.
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2: A ver. Sí, está la canción que ha pedido de Lauriña Costa. Lauriña Costa.
5: Había mucho falso, profesora. 6-7.
8: De Dalías.
5: Somos de Dalías. Y nos vamos al elegido. ¡Despertar su!
9: Ahí es muy fácil, profesora.

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1: Su fallo, había mucho profesor. La canción dura 1 minuto y medio, o sea que resuelta.

0: ¡Hola!
1: Me llamo Valeria.
0: ¡Hola, Valeria!
1: Y soy de Chiclana. Ah, voy para el cole de la Salle San José y quiero que me pongan la canción de Shakira del Mundial.
0: ¡Ah, del Mundial!
1: ¡Despertar su!
2: ¡Despertar su!

0: Buenos días, José, aquí de Caracoles, Andalucía.
1: ¡Ole!
0: Un saludito para el primo José Carlos,
1: vale,
0: para Enrique, el primo,
1: ajá,
0: y para el Maximino.
1: Vale.
0: Vámonos, vámonos, vamos con el lunes.
1: ¡Vámonos! Dice por aquí, buen día, José Luis, un saludo para mi novia Paula y mis dos niñas, que las quiero con locura. ¡Vámonos!

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1: Hola, José Luis, quiero que me pongan la canción de cumpleaños, que voy aquí con Victoria y mi mamá, que ayer estuve de cumpleaños. ¡Despertazo!
2: ¡Despertazo!
3: ¡Despertazo!
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0: serio?
1: Voy al cole.
0: Muy bien.
1: Y quiero la canción
0: de
1: Bob Esponja.
0: Bob Esponja.
1: Aunque tengo que tengo el hombro regular.
0: Ay.
1: De Fertachu.
0: De Fertachu.
1: Que el lunes.
0: Vámonos, que el lunes arrancamos con más energía porque se supone que estamos recargados del fin de semana, ¿eh? O sea que el lunes es el mejor día de la semana.
2: Buenos días, José Luis. Somos Curro,
0: ¿sí?,
2: y Miguel. Queremos que nos pongan la canción de Venecia y se la dedicamos a nuestro hermano Dani, que le encanta.
0: ¿Cómo que la de Venecia?

Yo lo único que tengo aquí de Venecia es la de los hombres G. No puede ser, no puede ser. ¿En serio? Primero Michael Jackson y ahora una de los hombres G. No puede ser, como pochilera, yo ya. La gente.

0: Fíjate que estoy decidiendo a ver si pongo la de Venecia, aunque sea un cachito, el arranque de la canción. ¿Cómo era que empezaba esto? ¿Cómo empezaba esta canción? De los hombres G, la de Venecia.
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0: Sabéis que esta canción no la puedo poner entera, ¿verdad? O sea, subconsciente de que esto no lo puedo poner entero porque esto es gozadera y no podemos poner canciones, No puede ser, no puede ser. No me pidáis estas cosas. No me pidáis estas cosas.
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0: Esta canción la puedo poner cuando, ya te digo, cuando dé el salto del canguro, me vaya a nostalgia, a hacer buena onda a partir de las 12:30, os la puedo poner enterita la canción.

0: Es como empieza la canción, pero espérate, la voy a echar un poquito para adelante a ver cómo era, cómo era. ¿Dónde habéis escuchado esta canción? ¿Cómo posible? Los chavales que van para el cole me piden estas canciones. ¿Cómo es posible este chuchacho?
1: Buenos días, José Luis Ibón.
0: Buenos días.
1: Vamos a ver a qué hora entra Silvia. ¿Eh? Porque no ve la musiquita que está poniendo hoy. De lunes, a ver, nos están dando una gana de ahorcarnos en un pino que no vea. Dale caña a eso, coño.
0: ¡Esto no puede ser! Está el pobre desesperado. Está diciendo, no puede ser, ¿cómo es posible este chuchacho?
2: Buenos días, José Luis.
0: Buenos días.
2: Soy Leire.
0: Hola, Leire.
2: Y me corta el pelo.
0: Anda, mira.
2: Y le quiero mandar un saludito.
0: ¿Sí?
2: A...
0: A ver, se ha quedado
2: hoy.
0: ¿A quién?
2: A mi tita Lorena.
0: Mal.
2: Es mi tita frita.
0: Ah, mira.
2: Y le quiero y le mando la canción.
0: ¿Sí?
2: De los Haya Boys.
0: Haya Boys.
2: Despertazú por la mañana.
0: ¡Vámonos!
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0: Son las...
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1: Buenos días. Ya los que se acaban de incorporar, bienvenidos y bienvenidas. En cualquiera de las emisoras repartidas en toda España, sí, en la aplicación oficial de en el altavoz inteligente y en la web en gozadera.es. Ahí, por supuesto, las redes sociales. Sí. Dice por aquí Chema. ¿Qué pasa, Chema? Dice: buenos días, José. Uy. Es que ha puesto muchas is. Un gran saludo para mi compañero de trabajo que tiene menos dientes que una muñeca. No hay comentarios. Ay, ay. Dice, a ver si me puede poner. ¿Y qué fue? A ver, otro por aquí. 6190109 16.
2: Buenos días, José. ¡Wii! Vamos al segundo round. Venga. Vamos a ver cómo me va hoy la nueva sesión de fisio. Oh. Nada, besito para ti, para mi madre, mi pesca, mi marido, mi gemita, mi Paula.
1: Muy bien.
2: A todos los gozaderos, que tengáis un estupendo inicio de semana.
1: Ok.
2: Y nada, José Luis, hoy estoy tierna.
1: Ah.
2: Ponme lo que a Raúl Alejandro con Romeo Santos. La canción ¿Qué?
1: ¿Qué?
2: Con K de kilo, ¿Qué? H-E. Venga.
1: ¿Qué?
2: ¡Te petazo!
1: Ah, pues mira, va a venir bien, porque ahora ponemos la del qué con K de kilo y después ponemos la del ¿y qué fue?
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2: Mi José, hoy quiero que pongas la canción peligrosa.
0: ¿Cómo es?
2: Peligrosa.
0: ¿Cómo es?
2: Peligrosa.

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4: Vámonos ahora al repaso de los horóscopos, a ver cómo les va a ir, nos va a ir a todos los signos durante esta semana, de la mano de Tata Magic. 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Venga, la saludamos ahora que la tenemos por aquí. Muy buenas, Tata.
5: Buenos días, José Luis.
4: Buenos días.
5: Buenos días, gente maravillosa. Soy Tata de la tienda de Tata Magic y como cada semana te traigo los horóscopos. Presta atención a lo siguiente. Para la semana del 8 al 14 de junio de 2026, la energía se sentirá así. Primero soltaremos lo que pesa y después sembraremos lo que queremos manifestar. Y esto será posible mientras pasamos de cuarto menguante a luna nueva. 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Quédate hasta el final, donde te daré un ritual con un código sagrado para manifestar el día de luna nueva. Ahora sí, vamos con los horóscopos. Aries. Alguien ocupa demasiado espacio en tu mente. Esta semana entenderás que el amor verdadero no necesita que corra detrás de nadie. Trabajo. No fuerces resultados. Lo que se retrasa se está reorganizando para llegar mejor. Economía. Evita gastos impulsivos provocados por el estrés. Y te voy a dar un pequeño mensajito. Lo que es para ti, encuentra el camino. Tauro. Amor. Una conversación pendiente puede traer claridad. Escucha más allá de las palabras. Trabajo. Llegan propuestas interesantes, pero deberás elegir con prudencia. Economía. Buen momento para planificar un objetivo importante. Y un pequeño mensajito. La paciencia también es una forma de avanzar. Géminis. Amor. No intentes adivinar lo que siente alguien. Observa lo que hace. Trabajo. Tu creatividad será la llave que abrirá una puerta inesperada. Economía. Pequeñas mejoras económicas devolverán tu confianza. Mensajito. Los hechos hablan más que las promesas. Y cáncer. Amor. Una herida emocional antigua pide ser liberada antes de comenzar algo nuevo. Trabajo. Se reconoce un esfuerzo que llevabas tiempo realizando en silencio. Economía. Controla la fuga de dinero por descuido o pequeño gasto. Y tu mensajito es, no cargues con lo que ya no te pertenece.

Leo, amor, tu energía vuelve a brillar. Alguien podría fijarse en ti cuando menos lo esperas. Trabajo, es momento de confiar más en tu liderazgo y experiencia. Economía, una oportunidad de crecimiento comienza a tomar forma. Mensajito, recuerda quién eres. Virgo, amor, deja de buscar explicaciones para todo. Algunas respuestas llegan con el tiempo. Trabajo, organiza prioridades y evita asumir responsabilidades ajenas. Economía, semana favorable para poner orden en tu finanza. Y tu mensajito es, la claridad llega cuando dejas de forzarla. Libra, amor, la energía favorece reconciliaciones y conversaciones sinceras. Trabajo, alguien podría ofrecerte una colaboración interesante. Economía, mantén el equilibrio y evita gastos emocionales. Y tu mensajito es, la armonía empieza dentro de ti. Escorpio, amor, lo que está oculto sale a la luz. No temas conocer la verdad. Trabajo, confía en tu intuición, detectará una oportunidad que otros no ven. Economía, prudencia antes de tomar decisiones importantes. Y como mensaje, tus guías te dicen, la verdad se libera.

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2: Seguimos con Sagitario. Amor, la vida te invita a disfrutar sin obsesionarte por el futuro. Trabajo, llegan nuevas ideas y proyectos con potencial. Economía, semana positiva para sembrar abundancia. Y tu mensajito es, confía en el viaje. Capri, amor, alguien puede sorprenderte con una actitud que no esperaba. Trabajo, tu constancia comienza a dar frutos visibles. Economía, se estabiliza una situación que te preocupa. Y como mensajito te diré que lo que construye despacio permanece. Acuario, amor, tu corazón necesita autenticidad, no aceptes menos de lo que mereces. Trabajo, una idea innovadora puede traer reconocimiento. Economía, buen momento para replantear objetivos financieros. Y como mensaje te digo que la libertad nace de ser tú mismo. Y por último, mi pequeño Piscis, amor, no confundas intuición con esperanza. Observa la realidad tal como es. Trabajo, tu sensibilidad te ayudará a tomar una decisión acertada. Economía, comienza a ver la salida de una preocupación económica. Y como mensaje te digo que la fe y la acción deben caminar juntas. Ahora sí, toma nota del ritual para la luna nueva del día 14 de junio. Escribe en un papel el mismo deseo 3 veces, hazlo en presente. Escribirás debajo el siguiente código de manifestación: 5, 2, 0, 7, 4, 1, 8. Prende una vela blanca y agradece al universo como si ya lo tuviera. Vas a guardar el papel debajo de la almohada durante 7 días y al octavo lo vas a quemar. Hasta aquí las predicciones de los horóscopos. Espero que paséis una linda semana. 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Os espero la próxima semana. Sean felices.
3: Felices también, por supuesto. Un besito y un abrazo muy fuerte para ti, Tata Magic. Como nos gusta, ¿eh? Las predicciones ahí, todo ahí, telegrafiado perfectamente. Pero si se te ha quedado algo en el tintero, algo que quieras ampliar un poquito más, saber algo acerca de lo que te ha descrito, pues mira, puedes contactar con ella o bien a través de las redes sociales, en Instagram, la tienda de Tata Magic. En la web también tienes las líneas de contacto o también en el teléfono. Toma nota directamente, 690-940-512. Repito, venga, para que te dé tiempo a apuntarlo. 690-940-512.

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0: Mira el Sir Luis Ivón. Buenos días, tu amigo Gozadera. Mira el Sir Luis. Aquí tiene a mi señora madre.
3: A ver.
0: Aquí la tiene. Soluí, mira, para una vez que me invita al año, para una vez que le invita a desayunar a la señora y me dice que yo desayuno al año, porque no me invita antes. Pues entonces yo ya había desayunado a las 8:30 a.m.
3: Pero bueno, da igual. Un desayuno siempre tiene espacio. Uno desayuna a la hora que sea, a las 7 o a las 6:30, como en mi caso. Y me dicen, oye, tómate unos churros. ¡Dame una bandeja!
0: Porque claro, es que desayunas casi a las 11 de la mañana, verás que yo ya...
4: Las 11 son las 10 menos 20.
5: ¡Sí, no puede ser!
3: Todavía no son ni las 10.
0: Luis, yo ya tengo la desayuno en la planta de los pies.
4: Escúchame, es que he tenido que volver por culpa de aquí el señorito Luke Skywalker, ¿sabes? Oh. Que le he comprado un batido de chocolate. Iba con la ropa clarita, gris clarita, es Luis. Oh. Iba, vamos, divino.
3: Se masca la tragedia. De Andújar, el más molón. Batido de chocolate. Dice Luke Skywalker. Mi niño con la ropa limpita. Oh, yo, yo, yo, yo. Con su sable. Se masca la tragedia.
4: Bueno, pues tenía... Es que tiene mucha manía. O sea, no puede verle ni un piquito ni nada al pulibá. Bueno, pues tenía nada, un plastiquillo así en la... No. Se lo ha quitado y ha hecho con el pulibá ragatán.
3: Ragatán.
4: Niño ha pasado de gría con los chocolates.
3: ¡No!
4: Si tú no vas a llorar porque no queríais manchar cole, he tenido que volver a la casa, cambiarlo, sí. Y luego voy a por la loca de mi madre, pues si quiere desayunar. Pero como la señora es una loca de la cabeza que está todo el día metida en el bar desayunando, pues ya voy a desayunar.
0: No, desayuno una vez. Ella es la que me quiere traer a desayunar otra vez. No pienso, no puedo comer más.
4: No, la miseria, Luis. Que un besito gigante para ti y otro para toda la gozadera. ¡Feliz semana!
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1: Son las 10.
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2: Mira, mira, buenos días, ¿eh? Mira que había quitado lo del viernes, pues no, ha salido. Muy buenos días, estamos al lunes, por favor. No empecemos ya, ¿eh? Lunes 8 de junio. Esto es volar. Al final, cuando parpadeemos un par de veces, se ha ido junio también y ya está. No. Poco a poco. No corramos tanto, ¿verdad?

0: Bueno, pues ya sabéis, estoy esperando vuestro saludito en nuestro WhatsApp y Telegram al 619-010916. Y por supuesto, como cada día en TikTok, estamos en directo donde podéis verme. También podéis comentar, pedir canción. Silvia Abril 6. Ahí estoy. Ya está aquí gente conectándose, como nuestro amigo Adri, también nuestra amiga Laurita. Y venga, que hay más gente. A ver, podéis saludar, ¿eh?
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0: Nuestro amigo Juanmi que dice: Super Silvia, buenos días, un saludito a todos los gozaderos, para ti, para mi cuñado Luiki, con la de Sin Pena. Venga, vale.
3: ¿De qué va la gozadera hoy? ¿De lunes por la mañana?
0: Eso parece, ¿no?
3: Aquí un saludo chiquillo para los trabajadores buenos en el campo ahí, que ya mismo nos queda una horita para salir, señores. ¡Ay, vámonos, buenos días, cones! ¡Saludito de Morón! ¡Para David Moreno, de ahí, dar de la mata, dar de los jamones! ¡Venga, vámonos!
0: Dice: ¿de qué va a gozadera hoy de lunes? Yo creo que todos vamos de lunes, queramos o no. Todos, todos.

0: Vamos con el lunes, calosita.
1: Ahí nuestra Juana. Bueno, hace calor, pero parece que no está haciendo tanto como estos días atrás. Parece que nos va a dar una pequeña tregua. A ver, va a hacer calor, obviamente, pero un pelín menos. A ver, aquí en TikTok nos dice... Laurita dice, mi saludo va para ti, tu Milán, para mi marido, mi hija Laurita y para Estela de Almería. Venga, un besito, guapa. También Dani dice, buenos días desde Almería, un saludo a los VIPA. Y Marisol, salúdanos Marisol e Ismael. Venga, pues también para vosotros un saludo enorme. Venga, vamos a quedarnos con esta de Sin Pena.

Lo último de Ozuna, mi yo de antes. Ay, ay, Ozuna, que te vemos en nada. El 19 estamos en Starlight viendo a Ozuna.

0: Venga, vamos a seguir con más saludos en nuestro WhatsApp y Telegram 619-010916. Hombre, mi José Gaditano.
1: ¡Buenos días, Silvia! ¡Vámonos con el lunero cascabelero! Pues bueno, ya, mando un saludito por ahí a mi mujer y a mis niños, que hoy se gradúa mi pequeño Ike, anda, con 5 añitos.
0: Toma ya.
1: Un saludito por ahí al grupazo de la 100%, a mis compis de Ignacio Imperio Rota, Javier Pérez, Javier Rizzo y el Celu, y a mi compañero de GM, Landro, que es un pedazo de cabestro, que ahí está, que se ha ido en nota repartida arco, que les dice que le gustan mucho las cuestas. Hombre, y a ti que no me puedo olvidar, y a mí me pone algo de Juan Magán, porfi. Bueno, ¿y la hierba hoy qué? ¿Qué está haciendo? ¿Saltando a la comba? ¿Haciendo pesa? ¿Qué está? ¿Cómo está la hierba proteica?
0: Eso, a ver dónde está. Antes la he escuchado con Sibón, que estaba ahí con su madre, diciendo que le había invitado a desayunar, y por un día que le invita, la madre ya le ha dicho que no, que ya había desayunado. Con las manos arriba también, reggaetón en español y boricua al cielo. Un besito, nuestro gaditano. Pasamos
2: bien. ¡Buenos días, gente! Un saludito para mi amigo Iván, el pellejeta de Morón de la Frontera. ¡Con alegría! ¡Lunes por la mañana!
0: Venga, vamos. Nuestra amiga Merche de Barcelona, muy buenos días de luna, guapetona. Espero que tengáis un buen inicio de semana. Saludo a los gozaderos y sobre todo a mi marido. Hoy te pido, si se puede, Volaré de Jesse King, versión Afro House. Muchísimas gracias por el programón que haces. Se te quiere. Oye, muchísimas gracias. Pues si la encuentro, esa versión de Afro House, por supuesto que se puede poner. Un beso, guapa. A ver, nuestro amigo Alberto.
3: Hola, buenos días, Silvia. Buenos días, gozaderos y gozaderas. Que a ver si para hoy lunes, que soy Alberto de Madrid, me puedes poner la canción de Anuel a la de Mala. Y se la dedico a todos los oyentes, a todos los gozaderos y gozaderas. Y como siempre, a la chancla. Y que tengáis un feliz lunes y una feliz semana. Y nos escuchamos mañana martes o el siguiente día que hagas programa. Y a ver si regañas a Paula y a Kike, que de nuevo no hicieron la semana pasada. Y yo puse la radio esperando a Paula y a Kike y no salió ninguno de los dos.
0: Ahora en verano yo creo que van a salir poco, porque claro, en verano ya sabéis que es cuando más eventos hay, festivales, y ambos se dedican a eso. Kike va como DJ a muchísimos festivales, muchas fiestas que lo llaman para trabajar, y Paula igual en su orquesta baila. ¿Y qué pasa en verano? Que hay baile, orquesta para todo el mundo, para todas las fiestas de los pueblos, de lunes a lunes, o sea que están trabajando a tope. Así que yo creo que ahora en verano les vamos a perdonar, porque creo que van a estar un poquito hoy en el hogar. Yo y a mí me tengo que descansar, la voz, esto no puede ser, ¿eh? Hasta agosto no llego, yo no llego a agosto, yo no sé cómo voy a llegar a agosto. Pon las manos arriba
4: también, reggaetón en español. Mi David, hombre, ¿qué pasa? Ahí está mi Davidito ahí saludándome. ¡Ole tus cones! Otro saludito para mi oreja, te amo. Aquí tiene un coleguita, tú lo sabes, te quiero, yo sabía que tú me estabas escuchando. Aquí tiene un coleguita para lo que tú quieras, ¿vale, oreja? Venga, un saludo, chao, otro saludo pa Pedrito, un saludo pa Pedrito, que se quiere ir pa Turquía, se quiere ir pa Turquía allí, venga.
0: Bueno, que se vaya donde quiera, ¿no? Lobby dice buenos días, también tenemos a Sara, también nos dice buenos días, y Juan José dice buenos días, Silvia, te escucho todos los días y la primera vez que me animo a saludar, soy Juanjo. Pues Juanjo, ya sabes, cuando quieras, aquí estamos, nos saluda.

0: bla, pa,
1: ay,
0: pa, pa.
1: Los lunes. Ni a pedales va esto.
2: De lunes hoy.
3: María, María. Feliz domingo para todos y todas. Y estamos con la garganta un poquito seca.
1: Vaya.
3: A ver, tomo ya café y me espabilo un poco más. Y compro 4 o 5 euros de churro.
1: Madre mía.
3: Y a la playa.
1: La playa. 4 o 5 euros de churros para bastante gente. No serán para ti solos, ¿no? Hola, buenos días. Quisiera dedicar Snoop Dogg para David el Coleta de su hermana Eva, que lo quiero muchísimo. Y que le doy mucho ánimo, que aquí está su hermana, que lo echa de menos. Gracias, un beso. Venga, un beso. La reina del perreo que te quita la tristeza. Aquí Luis dice, hola, un saludo desde la sede principal, un saludo de mi parte para PS. Ponen la canción de Traicionera de Gente de Zona y Mar Anthony. Venga. Yo me voy a quedar con el temita que ha sacado Faith junto a Skriller. ¿Pero qué es esto? Noche Without You.

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Siempre está igual. 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

0: Jay Wheeler y esta Blicky. Venga, vamos a seguir. Ya tengo por aquí a la revolución de TikTok. Ya tengo a Chris y ya tengo a Fori. Hoy ambos habéis llegado tarde, ¿eh? Yeah, yeah. Ah, hoy hay quién. Hoy quién debe horas.
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0: Venga, ya sabéis. 619-010916. Telegram, WhatsApp y TikTok, Silvia Abril 6. Venga, vamos, que el lunes yo sé que cuesta. Pero venga.

Adrián dice buenos días. Mandar un saludo a nuestro compañero Nara, que es su cumpleaños. ¿Alguna canción animada? A ver si hoy se invita a algo. Saludos. Hombre, si se invita a algo, qué mejor, ¿no?

Bueno, yo ya me voy a quedar con la última canción de Maisac junto a Nicky Jam con Amor. Oye, me encanta. Nueva canción de En Bucle.

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1: Venga, vamos a continuar. Ya sabéis, aquí estamos en TikTok, Silvia Abril 6. Como se nota que es lunes, la gente está desanimada, muy mal. Venga, que WhatsApp sí está la cosa más animada.
2: Hola, buenos días. Quería dedicar la canción de Alma, de Low Music, a mi novio. Decirle que lo amo mucho y que juntos podemos con todo.
1: Un besito para vosotros. Mira, aquí nuestro amigo Juanmi me dice: por cierto, Silvia, mi Chloe es una de tus fans, te escucha desde casa, mándale un saludito. Y aquí me manda una foto. Qué preciosa. Qué preciosa, ¿eh? Un besito enorme para Chloe. A ver, nuestro amigo Cristian nos manda una foto y dice: buenos días, Silvia, hemos perdido a Cañón. Yo creo que se ha ido con el festival. Un saludo, buen día. Aquí me manda una foto. Ay, ay, ay, cómo estáis ahí de bien, míralo, disfrutando. Pues mira, se habrá ido con ellos al festival a otra parte, ¿no? Buenos días, ponte la de Dame Paleta o Atlantis. Venga, saludo. También nos saludan por aquí, dice, para Maca Trumpet y Divieso, dice, el tocado. A ver si hacen por donde se pillan más.
3: Buenos días, ponme la canción de Turbo Escape, de Kiko Rivera.
1: Por aquí Víctor dice: manda el saludo a mi hermano que tiene que tener resaca todavía del sábado, a ver si se anima. Oye, es que ya llega una edad que la resaca no dura un rato, ¿no? Dura un día o dos, literal. Esas cosas hay que tenerlas en cuenta. Siempre te levantas diciendo: ya, la última vez, ya no más. Hasta la

Bueno, vamos a quedarnos con Mike Towers. Una nada más. Aquí fuera dice que ponga un temazo para que vene el cuerpo.

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0: Son las 11.
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4: Bueno, venga, que llegamos a las 11 de esta mañanita de lunes, 8 de junio. Y seguimos. Venga, saludos a nuestro Telegram y WhatsApp. 619-010916.
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4: También TikTok, Silvia Abril 6.
3: Y súbele más, que esto acaba de empezar.
4: Aquí me dice: buenos días, Silvia. Voy a mandarle el saludo de hoy a mi amigo Pedro, el Rebeco, que se acaba de enterar que va a ser papá. Esperemos que no le salga el hijo con el mismo flequillo que su primo Carlanga. Dice, es que el primo se ha puesto pelo y solo le ha crecido el flequillo. Parece que tiene una diadema. Qué malo, qué malos sois, ¿eh? Venga, pues enhorabuena, que va a ser papá. Ya lo del pelo y el flequillo ya se irá viendo, no pasa nada.
5: Buenos días, quisiera dedicarle una canción a mi novio, la de Luis Cortés, Componente de tu sueño. Gordo, te amo, siempre junto.
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6: Adiós.
4: Qué cosa más bonita. Beso, beso. Venga, a ver, Rafa, ya. Rafa me manda un audio, veremos a ver.
7: Deja de quejarte de los lunes. Crece, madura, sé responsable.
4: Dale.
7: Y quéjate de la semana entera.
4: Ah,
7: ya. Arreglado. Venga.
4: Pues sí, lo veo, lo veo. Nos quejamos de los lunes, pero al final hay días que, aunque sea martes, miércoles, que son peores, o sea que no tanto.

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1: Venga, vámonos.
0: A viernes, suelo. Son las 10.
1: Venga, que tengo audio de mi Cris.
2: Buenas tardes, mi Silvia. Mira, hoy voy tarde para todo, ¿eh? Lo único que tengo hecho hoy es la comida que la hice anoche. Menos más que hice anoche la comida, ¿eh? Menos más. Y bueno, con todo eso tengo que hacer otra porque mis hijos son muy delicados. Vale. Pues mira, mi Silvia. Esta mañana ya he empezado con el pie izquierdo por ser lunes. Visto al niño, se me ocurre ponerle colores muy claritos, ¿eh? Una camiseta blanca reluciente, ¿eh? Recién recogida del tendedero con los pantalones grises claritos, claritos. Bueno, le compro un puleva de chocolate. Llegando al cole se lo echa encima, porque a muy maniático le había visto un plástico, la tira del plástico y se la esturreó encima. Si tú lo vas a llorar, yo no voy a enseñar cole, que me van a decir guarro, que me van a decir que estoy manchado, que tengo una mancha, que no sé qué. He tenido que volver corriendo para la casa. Ponerle otra ropa, salís corriendo para el cole, ¿eh? Estoy muy agobiado, hoy por ser lunes, no he hecho ni la gimnasia todavía, ¿eh? ¡Qué altura de lunes! Nada, mi reina, un besito para ti, otro para todos menos para el Fori, que es por culo, que estás dando por culo todo el rato.
1: Madre mía, es que, hombre, es normal, el chiquillo donde iba ahí manchado desde las 8 de la mañana, de las 9 de la mañana, no. Precito. Bueno, ¿has hecho algo de deporte? ¿Has ido y vuelto ahí corriendo? ¿Algo has hecho? ¿Ya has quemado algo? A ver, que está aquí José el gaditano, veremos a ver.
3: Silvia, no te quemas. ¿Para qué te va a quedar? Ir a yo. Feliz, contento, 24-7. ¡Yee! Dándole carga a todo el mundo. Venga. Vámonos a ese Jacinto donde está metido, pisita mía.
1: Yo no me quejo, hombre. Yo estoy diciendo lo que es lunes, ya está. No pasa nada. A ver, aquí Miguel Ángel dice: un saludo a Adriancito de la Mojonera de Almería, que es un fenómeno. Venga, también nos dice un saludo a Gaby de Endesa de calle Esperanto. Y más saludos que nos llegan.
4: Buenos días, Silvia.
1: Hola.
4: Váyate la con los lunes. No tiene tarea, pasa la semana. Bueno, mándale un saludito a mi hermano Vito y ponle la canción de Lupita, a ver si ensorda el ritmo de la música. Venga, ¡vamos arriba! Acaba de empezar la semana. Por cierto, Silvia, ese es mi hermano que resaca del sábado, ¿no? La resaca que tengo es que tengo los brazos que me van a llegar a los tobillos, el dolor que tengo de brazos y de cuerpo. Que está subiendo azulejos y losa para obras de su piso. ¿Eh? Esa es la resaca. Eso no lo dice. ¡Ay! ¡Paro!
1: Eso no lo dice, ¿verdad? Ay, ay, dice lo que le interesa, claro.
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6: Hola, buenos días desde Linares. Quiero mandar un fuerte abrazo y un saludo a mi primo Charlie por ese matrimonio tan bonito, porque le vaya muy bien y que críen con salud a su niña que viene de camino. Un abrazo.
1: Por supuesto, un abrazo.
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7: Silvia, buenos días. Un saludito para la tienda de Endesa en calle Esperanto.
1: Venga, un saludo enorme.
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1: Pues ya sabéis, estamos en TikTok, Silvia Abril 6, Telegram y WhatsApp al 619-010916.
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1: Aquí en TikTok, Antonia, que dice que si mi padre es, pues soy Abril, Pepa Abril, sí. Pepa Abril es mi papá. Y yo también he hecho mucho tiempo programa en Nostalgia, lo que pasa que ahora no me da la vida, pero me gustaría volver a Nostalgia, me lo pasaba muy bien también por ahí.

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1: Silvia, una preguntilla.
2: Dime.
1: Sin mala intención.
2: Para.
1: Cuando has puesto el audio de Cristi, creo que ha sido... La muchacha está del Puleva, del hijo con el Puleva, que se ha manchado. El audio que le has puesto al por dos, ¿qué? Madre mía. Ignacia dice. Si con la velocidad que lleva hablando ya ha hecho toda la Ignacia de todos días.
2: No, está al 1,2, pero ha sido sin querer. Me he dado cuenta después y ya digo, ya no le voy a tocar nada, que se le vaya la olla. Pero ella de esta forma habla así, ella habla. Pero no sé, era eso, mínimo rapidillo. Ella también habla así, de por sí, no le hace falta darle mucho. Ya sabéis que ella... Pero sí, ha sido culpa mía sin querer queriendo. Ha sido sin querer, de verdad. Estaba al 1,2 y digo ya, tarde. Yo en mi WhatsApp, todos los audios los pongo al 1,5. Da igual quién sea. Ya me he acostumbrado. Aunque sea el audio de 5 segundos, da igual. Yo dejo el 1,5. Ya si escucho un audio a velocidad normal, lo escucho raro. Es como que parece que va muy lento. Ya me he acostumbrado yo a eso. Buenos días, soy Yago de Figueres. Quiero dedicarle Latinamórame. Pero la versión disco pop, a mi pareja Ruth, que a ver si me animáis, que hoy está algo desanimadilla. Gracias por vuestro programa. Venga, un saludo enorme.
1: Pues Silvia, madre mía, yo he intentado cogerle el hilo y solamente me he enterado de lo del Puleva.
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2: Vaya tela. Dice Cris, me meo. Sí, es que es así. Venga, vamos a quedarnos con Elena Rose, Manuel Turizo, la semana.

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0: Bueno, no sé en qué momento ya ha pasado otra casi media hora de programa. Yo esto es volar.
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0: Bueno, ya sabéis que estamos en TikTok, Silvia Abril 6. También estamos en Telegram y WhatsApp al 619-010916.
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0: A ver, aquí tenemos Alfredo, la guapetona, ponme la de Dichábate, porfi, cuando puedas. Buen lunes, igualmente. Johnny, que dice buenos días desde Cádiz. También Sergio, hola, hola. Y tengo Chris, audio de Chris, ¿no? Espérate, ya, voy a ver que no esté en rápido.
2: Me han dado cuerda, hoy me han dado cuerda. Ya si de por sí hablo rápido, me pone al uno con dos, ya no me pillan. Pobre tico.
0: Buena música. Pues yo te entendí perfectamente. Tampoco es tan rápido uno con dos. Es peor uno con cinco, el uno con cinco que tiene WhatsApp. No sé. Pero bueno, lo importante lo ha escuchado, que era que iba de blanco blanco y se ha manchado de chocolate. O sea, el lamparón ahí.

0: Buenos días, podrías mandar un saludo a Manuel, el peluquero de Huércal, que está malillo. Un abrazo. Por supuesto. Que se recupere pronto. Un besito. Hombre, tenemos aquí a nuestra amiga Rocío. Y dice, buenos días, familia. Qué malos son los lunes. Y aquí llevamos quejándonos una hora y media. De 10 a 2. Hay que ver que nos gusta quejarnos. ¡No lo pierdas! Dice Víctor, he entendido mejor. El 1 con 2 que es normal. Hay que ver, ¿eh? Bueno, nos vamos a ir a Publi. 3 minutitos de nada. Y ahora volvemos. Que no se vaya nadie, ¿eh?
1: ¡Ey! A la Reconquista. Dios los bendiga. Felina.

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Liz, que dice: buenos días, soy Liz, quería mandar un beso enorme a mi pareja Oscar, dile que le quiero y que está hecho todo un tío para sus sobrinas, que es el mejor y pase buen lunes, dedícale la canción de Maca, Mi Vida. Venga, vale. Yo me quedo con mi canción bucle, pero ahora actualizada porque es de remix. Esto para no salir del bucle todo el día. Jay Wheeler o Marcus, de lejitos, remix.

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0: ¿Qué hubiera sido? Venga, venga, que nos vamos en breve. Aquí nuestro amigo José Ángel dice, vamos, que estamos al lunes. Y aquí nuestro amigo, que es amante de los lunes. Pues has aparecido muy tarde, ¿eh? Tenías que haber venido antes a animarnos. Nuestro amigo Iván, buenos días, Silvia, un saludo al cuñado Mudanza Carreño, un besote grande, venga, un besote.
1: ¡Vámonos, Silvia! ¡Actividad! ¡Vámonos! ¡Actívate, que la mañana ya empezó!
0: Toma ya, qué ánimo, ¿eh? Así tiene que ser. Venga, vamos a quedarnos con Maluma y Belé, los poderes.
2: No se acuerda.

0: El bachatón de la L. A ver qué tenemos aquí.
1: ¡Actívate, que nos vamos, Silvia!
0: ¡Hola, Juana!
2: Para ir de fiesta estoy muy preparado, estoy. Para ir de fiesta estoy muy preparado, que este fin de semana fiesta aquí, que fiesta allá. Pero no sabéis que después de la fiesta viene el lunes, ¿no?
0: Eso es.
2: Después de la fiesta viene el lunes, después viene la rejaca, estoy 3 o 4 días malillo. Hasta que llega otra vez el jueves, Llega el jueves y ya reponéis fuerza.
0: Y otra
2: os pegáis un puñado de crudo ahí por la nariz y para arriba.
0: Hola.
2: Y os ponéis más contento que un guarro, una sarta.
0: De verdad, ¿eh? De verdad, no puede ser.
3: Ya no estoy para eso, no me yo.
0: Venga, vamos a quedarnos con Farruko y Gracie, Steve Aoki, ya pa' qué.

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0: Son las 12.
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0: se viene la noche de insomnio. Los saludos de Fran Higuero, todo un placer acompañarte aquí en Gozadera hasta las 2 de la tarde con muchos temazos y también tus mensajitos. Ya sabes que nos los puedes mandar a través de nuestro WhatsApp y nuestro Telegram en el 619-0109-16. Como siempre, encantado de acompañarte. ¡Hola, hola!
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0: Lo último de Aisa sonando aquí en Gozaera y nos llegan por aquí mensajitos de voz a través de nuestro Telegram.
1: Vámonos que nos vamos con el lunes. Vámonos, Caracoles Andalucía. Vámonos, saludito para Joselito. Vámonos de Filtros Carte.
0: Oye, qué alegría,
1: otro
0: ¿eh?
1: Otro para mi primo José Carlos. Otro para Juanlu, que está haciendo carne con tomate. Y otro para Henry, el primo.

0: para María y Ana, que hoy están en el campo disfrutando del día de puente sin cole. Aunque dice que a ella le toca trabajar en casa y María le está ayudando para acabar antes. Un besazo para las dos.
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0: Y nos pedía un temita de Melody. En nada te lo pongo, pero antes...
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0: Llega Juan Magán junto a Mozart La Para. En Europa.

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0: y ya va pegando pillarse un barquito en mitad del mar, tranquilito, con el sol y también con la radio de fondo, ¿por qué no? Con Gozadera. Sobrepasando las 12:30 del mediodía, ya más bien quedan 25 minutos para llegar a la 1 de la tarde. Seguimos con más temazos, ahora con Katais y Sinaka.
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0: Andreo de Dani Romero sonando aquí en Gozadera.
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0: Una canción que yo he escuchado bastante este Corpus de Granada, ¿eh? Ay, qué recuerdos de la semana pasada. Ya sabes que puedes interactuar con nosotros a través de nuestro WhatsApp y nuestro Telegram. En el 619-010916. Ya lo sabes, 619-010916. Vamos a aprovechar para mandar un saludito a Marino,

mi tocayo, aunque él dice que quiere ser anónimo, pero bueno. Dice que viene de vuelta de Madrid escuchando la radio, que estuvo ayer en el concierto de Bad Bunny, el conejito malo. Y dice que es un poco mujeriego, pero bueno. ¿Pero esto qué es? Ay, vamos a bailar, anda, con el conejito malo junto al Alfa.

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0: La Romana de Bad Bunny, el Alfa, sonando aquí.
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0: Y nosotros seguimos dándole ritmo a tu comienzo de semana. Vamos a mandar un saludo a Juan Antonio, que está por ahí al otro lado de la radio y nos escribía a través de nuestro WhatsApp. A través del 619-0109-16 nos decía: hola, muy buenas, Fran, a ver si nos puedes poner una canción motivada para animarnos un poquito, que estamos

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4: Escuchábamos a Kiko Rivera con el Mambo, una canción que me recuerda mucho al TikToker, a Joaquín Pichardo, y si no lo has visto, yo te lo recomiendo que lo veas. Seguimos con todo un recuerdo, todo un clásico de la música urbana.

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es el baile inolvidable de Bad Bunny para empezar esta nueva hora aquí en Gozadera. En este mediodía de lunes sobrepasando la una de la tarde, ahora con ritmos latinos de parte de Orishas.

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0: sonando aquí en Gozadera.
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0: Una canción que escuchábamos y que nos recordaba mucho al verano, como ese Toma y Love, nos transporta hasta la

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último de Lola Índigo y Lucho RK con el bachatón de la L. Vaya temazo para este veranito, ¿eh? Como pega. Sobrepasando la 1:30 de la tarde aquí en Gozadera. En este comienzo de semana. Y de una granadina nos vamos a un granadino como Psycho.

Momento en el que te digo hasta mañana, pero tú no te muevas porque los temazos no paran de sonar aquí en Gozadera. Los saludos de Fran Higuero, ha sido todo un placer haberte acompañado en esta mañana de lunes.

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0: Son las dos.
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0: Son las 4.
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0: ustedes son los que comandan una nueva generación. La Liga Multiplatino, Bad Bunny, Davey, Omar Kors. Tú sabes, los ídolos tuyos. Seguramente te estás preguntando cómo lo hacen. Tienen que apretar.
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0: Son las 5.
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0: Son las 6.
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0: Son las 7.
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0: Son las 8.
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0: Son las 9.
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0: Son las 10.
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0: Son las 11.
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0: Son las 12.
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0: Es la una.
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0: es como una manera particular.
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0: Son las dos.
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